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1: La alcaldesa Yubisa Kurtovich envía un cariñoso saludo a todas las mamitas del puerto, quienes con su amor llenan de alegría cada hogar. En especial, saluda a su madre, Nina Cortés. ¡Feliz Día de la Madre! 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En Empresa HAM, gerencia y personal se suman a esta hermosa celebración de las reinas de la casa, nuestras mamás. Que sea un hermoso día donde todo el amor que entregan las madres se refleje en cada hogar. ¡Feliz Día de la Madre! En COPEC, sector norte, queremos entregar un afectuoso saludo a la persona más querida de nuestras vidas, mamá, quien siempre está junto a nosotros con su amor incondicional. ¡Feliz Día de la Madre! En Chel y Upita queremos enviar un cordial saludo a todas las mamitas que cada día entregan su amor sin pedir nada a cambio, con un cariño sincero e infinito. ¡Feliz Día de la Madre! En Corredora Estela Herrera, hoy saludamos a nuestras queridas mamitas de la ciudad, deseándoles un día lleno de inmenso amor de cada hijo e hija. ¡Feliz Día de la Madre! La Cámara de Comercio y Turismo de Tocopilla, junto a su presidente, Roy Lester Mendoza, directiva y socios, quieren saludar a todas las mamitas de Tocopilla, especialmente a las socias de la Cámara, que son madres. ¡Feliz Día de la Madre! 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
1: 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Es Juan Antonio Labra y su tema del año 1986, Me enamoré de una soprano.

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0: La alcaldesa Yubisa Kurtovich envía un cariñoso saludo a todas las mamitas del puerto, quienes con su amor llenan de alegría cada hogar. En especial, saluda a su madre, Nina Cortés. ¡Feliz Día de la Madre! 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Que sea un hermoso día donde todo el amor que entregan las madres se refleje en cada hogar. ¡Feliz Día de la Madre! En COPEC, sector norte, queremos entregar un afectuoso saludo a la persona más querida de nuestras vidas, mamá, quien siempre está junto a nosotros con su amor incondicional. ¡Feliz Día de la Madre! En Chel y Upita, queremos enviar un cordial saludo a todas las mamitas que cada día entregan su amor sin pedir nada a cambio, con un cariño sincero e infinito. ¡Feliz Día de la Madre! En Corredora Estela Herrera, hoy saludamos a nuestras queridas mamitas de la ciudad, deseándoles un día lleno de inmenso amor de cada hijo e hija. ¡Feliz Día de la Madre! La Cámara de Comercio y Turismo de Tocopilla, junto a su presidente, Roy Lester Mendoza, directiva y socios, quieren saludar a todas las mamitas de Tocopilla, especialmente a las socias de la Cámara, que son madres. ¡Feliz Día de la Madre! 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

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No hay un cielo negro, hay un cielo blanco, hay un cielo inmenso para mirarlo. No hay un mundo negro, hay un mundo blanco, hay un mundo inmenso que hay que cuidarlo. Es Basilio y su clásico de 1977, Cisne de Cuello Negro.

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1: La alcaldesa Yubisa Kurtovich envía un cariñoso saludo a todas las mamitas del puerto, quienes con su amor llenan de alegría cada hogar. En especial, saluda a su madre, Nina Cortés. ¡Feliz Día de la Madre! 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Que sea un hermoso día donde todo el amor que entregan las madres se refleje en cada hogar. ¡Feliz Día de la Madre! 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En Chel y Upita, queremos enviar un cordial saludo a todas las mamitas que cada día entregan su amor sin pedir nada a cambio, con un cariño sincero e infinito. ¡Feliz Día de la Madre! En Corredora Estela Herrera, hoy saludamos a nuestras queridas mamitas de la ciudad, deseándoles un día lleno de inmenso amor de cada hijo e hija. ¡Feliz Día de la Madre! La Cámara de Comercio y Turismo de Tocopilla, junto a su presidente, Roy Lester Mendoza, directiva y socios, quieren saludar a todas las mamitas de Tocopilla, especialmente a las socias de la Cámara, que son madres. ¡Feliz Día de la Madre! 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
1: Es tu hora actual.
2: Son las 21 horas.
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3: La alcaldesa Yubisa Kurtovich envía un cariñoso saludo a todas las mamitas del puerto, quienes con su amor llenan de alegría cada hogar. En especial, saluda a su madre, Nina Cortés. ¡Feliz Día de la Madre! 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Que sea un hermoso día donde todo el amor que entregan las madres se refleje en cada hogar. ¡Feliz Día de la Madre! En COPEC, sector norte, queremos entregar un afectuoso saludo a la persona más querida de nuestras vidas, mamá, quien siempre está junto a nosotros con su amor incondicional. ¡Feliz Día de la Madre! En Chel y Upita queremos enviar un cordial saludo a todas las mamitas que cada día entregan su amor sin pedir nada a cambio, con un cariño sincero e infinito. ¡Feliz Día de la Madre! En Corredora Estela Herrera, hoy saludamos a nuestras queridas mamitas de la ciudad, deseándoles un día lleno de inmenso amor de cada hijo e hija. ¡Feliz Día de la Madre! La Cámara de Comercio y Turismo de Tocopilla, junto a su presidente, Roy Lester Mendoza, directiva y socios, quieren saludar a todas las mamitas de Tocopilla, especialmente a las socias de la Cámara, que son madres. ¡Feliz Día de la Madre! 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
1: El cielo está cansado ya de ver la lluvia caer, y cada día que pasa es uno más, parecido a ayer. Es Shakira y su éxito de 1998, Inevitable.

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0: La alcaldesa Yubisa Kurtovich envía un cariñoso saludo a todas las mamitas del puerto, quienes con su amor llenan de alegría cada hogar. En especial, saluda a su madre, Nina Cortés. ¡Feliz Día de la Madre! 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En Chel y Upita, queremos enviar un cordial saludo a todas las mamitas que cada día entregan su amor sin pedir nada a cambio, con un cariño sincero e infinito. ¡Feliz Día de la Madre! En Corredora Estela Herrera, hoy saludamos a nuestras queridas mamitas de la ciudad, deseándoles un día lleno de inmenso amor de cada hijo e hija. ¡Feliz Día de la Madre! La Cámara de Comercio y Turismo de Tocopilla, junto a su presidente, Roy Lester Mendoza, directiva y socios, quieren saludar a todas las mamitas de Tocopilla, especialmente a las socias de la Cámara, que son madres. ¡Feliz Día de la Madre! 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
1: 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Es Sergio Dalma y su tema de 1991, Cómo me gusta.

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1: La alcaldesa Yubisa Kurtovich envía un cariñoso saludo a todas las mamitas del puerto, quienes con su amor llenan de alegría cada hogar. En especial, saluda a su madre, Nina Cortés. ¡Feliz Día de la Madre! 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La Cámara de Comercio y Turismo de Tocopilla, junto a su presidente, Roy Lester Mendoza, directiva y socios, quieren saludar a todas las mamitas de Tocopilla, especialmente a las socias de la Cámara, que son madres. ¡Feliz Día de la Madre! 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
1: actual. Son las 10 de la noche, un minuto.
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2: 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En especial, saluda a su madre, Nina Cortés. ¡Feliz Día de la Madre! 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La Cámara de Comercio y Turismo de Tocopilla, junto a su presidente, Roy Lester Mendoza, directiva y socios, quieren saludar a todas las mamitas de Tocopilla, especialmente a las socias de la Cámara, que son madres. ¡Feliz Día de la Madre! 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
1: Hace tiempo ya que quedaron atrás el olor y el sabor de tu recuerdo, pero llevo aún como rayos de luz esas cartas de amor que desde lejos detienen mi respiración. Es Faye y su éxito de 1998, Ni tú ni nadie.

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1: La alcaldesa Yubisa Kurtovich envía un cariñoso saludo a todas las mamitas del puerto, quienes con su amor llenan de alegría cada hogar. En especial, saluda a su madre, Nina Cortés. ¡Feliz Día de la Madre! 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
5: Son las 11 de la noche, 3 minutos.
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1: La alcaldesa Yubisa Kurtovich envía un cariñoso saludo a todas las mamitas del puerto, quienes con su amor llenan de alegría cada hogar. En especial, saluda a su madre, Nina Cortés. ¡Feliz Día de la Madre! 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Que sea un lindo día, lleno de alegría y regalos. ¡Feliz Día de la Madre! En Empresa HAM, gerencia y personal, se suman a esta hermosa celebración de las reinas de la casa, nuestras mamás. Que sea un hermoso día, donde todo el amor que entregan las madres se refleje en cada hogar. ¡Feliz Día de la Madre! 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En Shell y Upita queremos enviar un cordial saludo a todas las mamitas que cada día entregan su amor sin pedir nada a cambio, con un cariño sincero e infinito. ¡Feliz Día de la Madre! En Corredora Estela Herrera, hoy saludamos a nuestras queridas mamitas de la ciudad, deseándoles un día lleno de inmenso amor de cada hijo e hija. ¡Feliz Día de la Madre! La Cámara de Comercio y Turismo de Tocopilla, junto a su presidente, Roy Lester Mendoza, directiva y socios, quieren saludar a todas las mamitas de Tocopilla, especialmente a las socias de la Cámara, que son madres. ¡Feliz Día de la Madre! 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
1: No tiene nada que ver, nada tiene que ver el miedo. Sencillamente fue que sentí la soga al cuello. Me sentí con peligro y di un corte neto a tiempo. Es Miguel Bosé y su tema Estuve a punto de...

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1: La alcaldesa Yubisa Kurtovich envía un cariñoso saludo a todas las mamitas del puerto, quienes con su amor llenan de alegría cada hogar. En especial, saluda a su madre, Nina Cortés. ¡Feliz Día de la Madre! 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Que sea un lindo día, lleno de alegría y regalos. ¡Feliz Día de la Madre! En Empresa HAM, gerencia y personal se suman a esta hermosa celebración de las reinas de la casa, nuestras mamás. Que sea un hermoso día donde todo el amor que entregan las madres se refleje en cada hogar. ¡Feliz Día de la Madre! En COPEC, sector norte, queremos entregar un afectuoso saludo a la persona más querida de nuestras vidas, mamá, quien siempre está junto a nosotros con su amor incondicional. ¡Feliz Día de la Madre! En Shell y Upita queremos enviar un cordial saludo a todas las mamitas que cada día entregan su amor sin pedir nada a cambio, con un cariño sincero e infinito. ¡Feliz Día de la Madre! En Corredora Estela Herrera, hoy saludamos a nuestras queridas mamitas de la ciudad, deseándoles un día lleno de inmenso amor de cada hijo e hija. ¡Feliz Día de la Madre! La Cámara de Comercio y Turismo de Tocopilla, junto a su presidente, Roy Lester Mendoza, directiva y socios, quieren saludar a todas las mamitas de Tocopilla, especialmente a las socias de la Cámara, que son madres. ¡Feliz Día de la Madre! Don Julio Restaurant, Empresa Rama y Club de Deportes Tocopilla saludan en este día a todas las mamitas de Tocopilla, deseándoles una jornada llena de alegría y amor de cada hijo e hija. ¡Feliz Día de la Madre! 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
1: 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Es Pimpinela y su éxito de 1984, Ahora decide.

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1: La alcaldesa Yubisa Kurtovich envía un cariñoso saludo a todas las mamitas del puerto, quienes con su amor llenan de alegría cada hogar. En especial, saluda a su madre, Nina Cortés. ¡Feliz Día de la Madre! 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Que sea un lindo día, lleno de alegría y regalos. ¡Feliz Día de la Madre! En Empresa HAM, gerencia y personal se suman a esta hermosa celebración de las reinas de la casa, nuestras mamás. Que sea un hermoso día donde todo el amor que entregan las madres se refleje en cada hogar. ¡Feliz Día de la Madre! En COPEC, sector norte, queremos entregar un afectuoso saludo a la persona más querida de nuestras vidas, mamá, quien siempre está junto a nosotros con su amor incondicional. ¡Feliz Día de la Madre! En Chel y Upita, queremos enviar un cordial saludo a todas las mamitas que cada día entregan su amor sin pedir nada a cambio, con un cariño sincero e infinito. ¡Feliz Día de la Madre! En Corredora Estela Herrera, hoy saludamos a nuestras queridas mamitas de la ciudad, deseándoles un día lleno de inmenso amor de cada hijo e hija. ¡Feliz Día de la Madre! La Cámara de Comercio y Turismo de Tocopilla, junto a su presidente, Roy Lester Mendoza, directiva y socios, quieren saludar a todas las mamitas de Tocopilla, especialmente a las socias de la Cámara, que son madres. ¡Feliz Día de la Madre! Don Julio Restaurant, Empresa Rama y Club de Deportes Tocopilla saludan en este día a todas las mamitas de Tocopilla, deseándoles una jornada llena de alegría y amor de cada hijo e hija. ¡Feliz Día de la Madre! 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
2: Son las 0 horas, 4 minutos.
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1: Bebé, te lloré a reventar. O No tienes corazón, no te vuelvo a amar. Es Maná y su éxito del año 1992, Te lloré un río.

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1: 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Y me sabe el dolor a miel cuando te estoy pensando. Es José Luis Perales y su clásico de 1975, Por ti.

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1: 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Es la una de la madrugada, 4 minutos.
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1: 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Es Presuntos Implicados y su tema, ¿Cómo hemos cambiado?

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1: El amor es llorar cuando nos dice adiós. El amor es soñar oyendo una canción. El amor es rezar poniendo el corazón. Es perdonarme tú y comprenderte yo. Es José Luis Perales y su éxito, El Amor.

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3: Son las 2 de la madrugada, un minuto.
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1: 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Llegó la hora de decir adiós. Es Fernando de Madariaga y su éxito Adiós, hoy sobran las palabras.

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1: 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Son las 3 de la madrugada, un minuto.
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1: 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Es Janet y su clásico de 1981, Cuando estoy con él.

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2: En Actual FM presentamos Cuando habla el corazón. Pues mira tú cómo te ríes, cómo juegas tú con la esperanza que yo he puesto en ti con todo lo que yo en ti creí. Es Rocío Dúrcal y su tema de 1988, Como tu mujer.

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1: 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Son las 4 de la madrugada, 2 minutos.
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1: 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Es Rudy La Scala y su clásico de 1991, El cariño es como una flor.

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1: 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No tienes más que decir abracadabra, y en vez de uno volveréis a ser dos. Es Ricardo Fogli y su clásico de 1982, Melancolía.

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1: 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Son las 5 de la madrugada, 2 minutos.
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1: 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Y mientras tú seguirás buscando aparte el amor. Es Chayanne y su éxito de 1987, Fantasías.

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1: 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Después de un par de tequilas, veremos qué es lo que pasa. Es Ricardo Arjona y su éxito de 1994, Historia de Taxi.

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2: Son las 6 de la mañana, 3 minutos.
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1: 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Con su tormenta todo destruyó, rompiendo en mil pedazos esos sueños que construimos ayer. Es Laura Pausini y su tema Se fue.

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1: Amarse es como encaramarse por pantallas de ilusiones y creerse que la hiedra es realidad. Es Amadeo Mingui y su éxito, Cantares de Amor.

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2: Son las 7 de la mañana, 3 minutos.
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1: 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Es Juan Pardo con el tema Abrazadito a la Luna de 1987.

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2: Son las 7 de la mañana, 31 minutos.
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1: 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Es Chayanne y su éxito, Solamente tu amor.

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2: Son las 7 de la mañana, 58 minutos.
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8: Hola amigos míos, comenzamos Astros y Estrellas para compartir durante esta semana todos los días el horóscopo y la buena música. Una bonita semana para todos. Comenzamos como siempre con ánimo y con mucho cariño este día lunes. Y vamos a comenzar con un buen invitado, una estrella, el Sebastián Yatra, Traicionera.

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1: No es fácil enfocarnos en lo que realmente importa con tantas distracciones, pero quienes lo hagan conseguirán resultados extraordinarios.

comencemos este recorrido por los astros, es el momento para Aries. La influencia combinada de Marte y Saturno, ambos transitando por Aries, hará que esta sea una semana difícil y con mucho esfuerzo, más de lo habitual, sobre todo si debes tener cuidado de no crearte enemigos o no atraer algunos enemigos más de los que ya tenías. Sin embargo, recuerda que buena parte de lo que sucede en tu entorno se debe a tus propias actitudes, Aries. La invitación es para que controles ese carácter que esta semana podría estar exaltado por la presencia de Marte. Por otra parte, hay muy buenos momentos en asuntos económicos y de tu vida social que podrás disfrutar durante la semana. ¿Qué tenemos para quienes son de Tauro? Esta semana que empieza va a ser muy propicia para los éxitos, sobre todo financieros y económicos en general, aunque van a llegar con mayores sacrificios de lo que suele ser habitual. También está la presencia de Saturno en tu signo. Tendrás mucha suerte, mucha en viajes y asuntos vinculados con el extranjero, pero ten precaución con los engaños o las traiciones. Por otra parte, estás en un momento muy positivo. Aprovecha la presencia del sol que te da momentos inolvidables durante este mes. Para nuestros amigos de Géminis, la influencia favorable de Marte esta semana te traerá la posibilidad de triunfar sobre pruebas, sufrimientos, obstáculos y hasta enemigos. Aunque ese éxito no te llegará con facilidad. Por lo demás, y debido a la influencia de Urano, a partir de estos días ha empezado para ti un gran proceso de transformación, pero una transformación muy positiva, Géminis. Así que a aprovecharla. Y seguimos disfrutando con bonitos recuerdos. Ellos son los del Río y Macarena.

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1: Cáncer, es el turno para tus astros. Sobre el terreno, esta puede ser una semana muy favorable para ti, pero para que esto suceda, debes tener el valor de ir hacia adelante y olvidar tus miedos o precauciones, porque ahora los astros te protegen. Muy favorable para iniciativas que se relacionen

con el trabajo y para asuntos que tengan que ver con tu entorno social. Para ti, Leo, por un lado, esta será una semana afortunada o fructífera para los asuntos relacionados con el trabajo, las finanzas o la vida social. Pero sin contradecir lo anterior, también van a ser días llenos de luchas, sacrificios, iniciativas audaces o riesgos que tendrás que afrontar. Pero el balance final será claramente favorable y exitoso. Virgo. Gracias al influjo favorable del sol, esta será para ti una semana positiva o constructiva, en la que al fin vas a poder alejar de ti muchos temores y precauciones carentes de sentido. También muy favorable para poner en marcha importantes proyectos o iniciativas relacionadas con asuntos de tipo material. Pueden ser negocios, emprendimientos o simplemente en tu trabajo, Virgo. Así vamos avanzando con los astros y las estrellas. Invitemos a Julieta Venegas. Eres para mí.

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10: Así es, sigues escuchando Astros y Estrellas. Ellos llegan desde Brasil, son Víctor y Leo. Nada es normal.

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1: Y esta semana traigo consejos fabulosos para ser mucho más felices en el invierno. Así como lo escuchas, porque dicen que el invierno es la época del año en que más personas se deprimen y es además una época del año en la que la gente se retrae y se encierra. Bueno, para estar feliz en invierno, enfócate en tu bienestar mental y físico. Atentos, atentos, porque esta semana conocerán al menos 5 buenos consejos para ser más felices en invierno. Y atentos, porque comenzamos aquí. Lo más importante es mantenerse conectado socialmente, y no por las redes, sino cara a cara. La interacción social es fundamental para el bienestar emocional. No te aísles. Busca actividades con amigos y familiares. Sal a caminar. Crea algún tipo de actividad entretenida dentro de casa. Juegos de mesa, algún tipo de gincana, leer, contar cuentos o historias, actividades sociales que no solo te mantengan entretenido, sino que además te permitan socializar con todo lo de tu casa, pero también hay que hacerlo con amigos, compañeros de trabajo, siempre en actividades que nos permitan emocionalmente relacionarnos.

Vamos ahora con quienes son de Libra. Esta semana que hoy empieza, los mayores peligros no estarán en tu trabajo u otros asuntos materiales, sino sobre todo en las uniones y asociaciones, tanto de carácter sentimental o íntimo, como las que se relacionen con negocios u otros asuntos materiales. Aunque las sentimentales correrán más peligro, así que bien atenta, bien atento a cómo te relacionas con aquellas personas que amas. Escorpio, gracias a tránsitos favorables del Sol y Júpiter, esta semana se presenta muy bien dispuesta para ti, especialmente en lo que se refiere a los asuntos mundanos, materiales y el trabajo. Algunos de tus sueños o ilusiones se van a hacer realidad y en especial puede ser inusualmente positiva en lo relacionado con asuntos de dinero. Y para ti, Sagitario, gracias a una influencia muy favorable de Venus y otros astros, esta nueva semana te va a traer triunfos o buenas noticias en asuntos relacionados con los sentimientos y emociones, fundamentalmente en la vida sentimental y el mundo íntimo, aunque también afectará asuntos de trabajo. Es una semana afortunada para uniones por amor. ¡Qué romántico! Bien para ti, Sagitario, esta nueva semana. Y en la música es Joe Vasconcelos y Mágico.

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1: Últimos signos para este día lunes, Capricornio. Gracias al influjo benéfico del sol, la semana que hoy inicias va a ser muy favorable o bien dispuesta en el terreno mundano y material, sobre todo para nuevos proyectos o iniciativas de trabajo, pero también para consolidar aquello que ya estaba en marcha o que comiencen a dar frutos. Cambios favorables en tu economía esta semana, Capricornio. Acuario. El influjo favorable de Marte y de otros planetas te va a traer una semana de frenética actividad, tanto física como mental, en la que buscarás, sobre todo, tomar un mayor control sobre tu destino. Pero la semana también te traerá grandes cambios y sorpresas, días de grandes luchas, pero más adelante darán grandes frutos. Y para ti, Piscis, hoy comienza una semana más activa, luchadora y dinámica de lo habitual, en la que perseverarás con más fuerza o tesón en tus objetivos. Una semana algo difícil, pero favorable o fructífera, y si esos frutos no se ven ahora, se van a ver sin duda más adelante. Habrá algún riesgo de desencuentros o tensiones en el trabajo. Una semana llena de altibajos para ti, Piscis. Así que te vamos a acompañar con bonitas canciones. Recordemos a Nick. Quédate.

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1: Es el momento de decir hasta mañana a la misma hora, porque llegamos al final de Astros y Estrellas. Nos vamos a encontrar, pero tú sigue aquí con nosotros en nuestra sintonía y con buena música. Él es Carlos Vives y Volví a Nacer.
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1: Los bares a estas horas están cerrando. Hoteles de parejas siempre esperando. Un tren me cruza el paso, es largo y lento. 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Es el gran Julio Iglesias y su tema, La carretera.

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1: 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Es Alberto Plaza y su tema de 1996, Sentencia.

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Oye, muy buen día, me integro aquí a la nueva mañana actual 102.9 con Rafaela Carrazzi de fondo, con la mejor de las energías, habiendo celebrado el fin de semana la mamá, bueno, un día de los 365. El amor se manifiesta con actos continuos, por favor, siempre visibilizar la labor materna es lo más importante, más que los regalos, más que la cena, más que visibilizarnos, vernos ahí los 365 días del año. Espero mantener esta semana con la mejor vibra del mundo, por supuesto buena música, algo de información y entrevistas. Síganos y acompáñenos aquí en la 102.9. Mientras, sigue escuchando a la Rafaela Carrazzi.

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No se olvide que en un ratito más vamos a tener aquí la entrevista con funcionarios del SAC, que van a hablar sobre la mosca de la fruta, sobre el control, qué es lo que pasa, si esto pasa a mayores, eso y mucho más. Vamos a estar hablando aquí en la nueva mañana actual y también vamos a tener más ratito la lectura de la estrella de nuestra región para ver qué es lo que pasa, ¿no es cierto? O qué pasó el fin de semana o por lo menos el domingo en nuestra región. Siga acá en la 102.9, escuchando a Miguel Bosé.

0: Bueno, y continuamos aquí en la nueva mañana de Actuar, son las 10:53 y como le mencionaba anteriormente, íbamos a estar conversando sobre la mosca de la fruta con diferentes funcionarios del SAC de la región y también de Tocopilla, y para hablar sobre el tema, ¿no es cierto? Estamos también a nivel regional con el director regional del SAC, Cristian Poblete Pizarro. Muy buenos días, director. ¿Cómo está usted? Bienvenido aquí a la nueva mañana actual.
1: Hola, María Teresa. Muy buenos días. Muchas gracias por recibirnos y por este contacto.
0: Bueno, un poco para contextualizar, director, nos gustaría que usted mencionara cuál es la implicancia, ¿no es cierto?, de tener la mosca de la fruta y la prevención, ¿no es cierto?, del cuidado de la mosca de la fruta y cómo se transporta también este vector hacia nuestras regiones.
1: Sí, mira, primero que nada, saludar a todos tus radio escucha. Efectivamente, hoy día, como dirección regional, nosotros estamos liderando campañas de control y erradicación de mosca de la fruta en Tocopilla, así como en Antofagasta, en Mejillones y en San Pedro de Atacama. Mencionar que Chile es un país libre de mosca de la fruta, pese a que existan estos brotes hoy en día. Somos un país pionero a nivel sudamericano en declararnos libres de mosca de la fruta, lo cual nos ha permitido desarrollar todo el modelo agroexportador que tiene Chile y que da hoy día sustento y trabajo a un 6% de la fuerza laboral nacional. Por lo tanto, sigue siendo un tema de alta importancia el que podamos contar y establecernos como país libre de mosca de la fruta y no perder el acceso que tenemos a los diferentes mercados. Por lo tanto, es una tarea ardua en la cual el servicio está empeñado, en la cual hoy día estamos desarrollando en Tocopilla, cosa que no habíamos tenido anteriormente, campañas, y lo que buscamos es solicitarle la colaboración a la ciudadanía para que nos permitan ingresar a su domicilio, constatar de si existen o no hospederos de esta plaga y poder realizar los tratamientos que correspondan.
0: Director, la implicancia más allá, ¿no es cierto?, del problema que puede tener por el tema de que nosotros somos un país que exporta, ¿no es cierto?, frutas y verduras. ¿Qué otro inconveniente pudiese tener la mosca de la fruta en el cotidiano, ¿no es cierto?, en la salud de las personas?
1: A ver, si bien organolécticamente, ¿qué ocurre? Es la fruta que es parasitada, ¿cierto?, oviponen los huevos de esta mosquita, va a producir una larva y esa larva obviamente va a terminar implicando la putrefacción de esa fruta. Por lo tanto, va a dejar de ser atractivo para poder comercializarla, va a dejar de ser atractivo para poder consumírsela, si bien probablemente no tenga mayores problemas de salud al ingerirlas, pero obviamente a nadie le gusta comer una fruta en la cual se va a encontrar con una sorpresa con algunas larvas en su interior. El principal problema que nosotros tenemos es de que en la medida que no logramos controlar la presencia de esta mosca, se va expandiendo y va avanzando en los territorios, por lo tanto puede llegar hacia lugares en los cuales sí exista producción, ya sea menor o de mayor cuantía, si pensamos una plaga de estas consideraciones en la tercera, en la cuarta o en las regiones del sur, obviamente impacta desde el punto de vista económico, por cuanto hay que bajar toda esa fruta y no se puede comercializar, queda restringido su movimiento y implica pérdidas fuertes para el propietario. En el caso de nosotros, acá en la región, también tenemos cultivos incipientes, ¿cierto? Gente que produce con mucho esfuerzo algunas frutas, o que las tienen en sus patios, algunas árboles producen y podrían albergar esta mosca, como por ejemplo las higueras, los papayos, etcétera, que obviamente no tiene todo ese esfuerzo, finalmente se ve impedido de poder gozarlo al minuto de cosechar, producto de la instalación de esta plaga. Por lo tanto, es importantísimo que la podamos controlar, que la controlemos en el más breve tiempo, Y para ello es que se necesita la colaboración de la ciudadanía, por cuanto puedo perfectamente tener algún árbol que sea hospedero de la plaga en mi patio y yo no saberlo. Y ese es el foco que finalmente termina inseminando más moscas hacia otros domicilios, etcétera.
0: Bueno, director, por eso se están acá desplegando también campañas, y para hablar de aquello estamos con los funcionarios Jorge López, jefe de campaña del SAC Tocopilla, y Héctor Zambrano, inspector del SAC, que vamos a estar conversando efectivamente de las campañas que está desplegando el SAC, así que lo dejo por mientras para hablar con ellos.
1: Perfecto. Sí, ahí está Jorge, nuestro jefe de campaña, junto con Héctor, que conoce bien el territorio, y ellos son los encargados de liderar los equipos de personal que hemos contratado para que podamos ir avanzando en este control y finalmente lleguemos a ser exitosos y tener pronto a Tocopilla libre de la plaga.
0: Bueno, muchísimas gracias, director. Bueno, y ahí teníamos al director del SAC, Cristian Poblete, y para hablar de la mosca de la fruta y de la prevención y las campañas que se están haciendo, tenemos aquí, como recién mencioné, a Héctor y a su compañero. Muy buenos días a ambos. Cuéntenme, ¿en qué consiste la campaña y desde cuándo que se está aplicando en nuestra ciudad?
2: Buenos días. Mire, la campaña acá se decretó en febrero por una resolución, la 1567 del 2026. Desde ahí se está desplegando, hay un área reglamentada de 7.2 kilómetros y bueno, los trabajos se están desarrollando desde la villa Covadonga al sur y al norte el sector La Patria. Más o menos esos son los trabajos que se están haciendo en lo que tiene que ver con muestreo. Y eso tiene que ver con que los colegas ingresan a los domicilios para verificar si hay algún hospedero de mosca de la fruta, ya sea frutal o alguna planta ornamental, porque no solamente los frutales son hospederos, también son las rosas y alguna otra planta que tenga algún botón que igual puede ser hospedera de esto.
0: O sea, importante también aclarar que esta mosca de la fruta es distinta al bicho que se encontró hace poco que transmite el dengue y eso, es distinto. Pero sí, estas como trampitas que tienen a nivel de la ciudad pueden atrapar los mismos moscos, distintas especies de mosquitos, como el mosco de la fruta.
2: Claro, nosotros tenemos 95 trampas distribuidas a lo largo de todo Tocopilla, y tenemos una frecuencia de revisión de 2 veces por semana. Y bueno, estas trampas están enfocadas principalmente para la mosca de la fruta, pero sí obviamente caen otros tipos de insectos, pero el que a nosotros nos importa es el tema de la mosca de la fruta, y se diferencia un poco de la mosca común. Tiene un color es más llamativa, es naranja. Uh-huh. Tiene las alas atigradas. Y es un poquito más grande que la mosca común.
0: Y corriente.
2: Claro.
0: Ahora, ustedes me dijeron que desde febrero están desplegando esta campaña. ¿Se ha encontrado algún tipo de este tipo de vector de mosca de la fruta?
2: Hasta ahora tenemos 7 capturas ya de mosca de la fruta. Hasta ahora son todos machos y la última fue detectada el 7 de abril. Ya. Y acá fue al frente del mercado. Esa es la última que tenemos. Pero las capturas están en Sloman, en la parte más al sur, que es la más lejana, y la otra la tenemos desde la plaza hasta el Colegio Arturo Prat.
0: Oye, y según usted, el análisis que se han hecho, ¿cuáles son los mayores focos o cómo se transporta la mosca de la fruta? Algunos dijera, bueno, la mosca de la fruta se transporta por la fruta. No, pero a lo mejor no es la única forma donde la larva puede generar posteriormente otro contagio.
2: Claro, bueno, principalmente se traslada por fruta infectada. Uh-huh. Y como acá igual tenemos muchos pasos no habilitados, entonces eso favorece al ingreso de frutas clandestinas. En nuestros países vecinos todos tienen mosca de la fruta, entonces también los vehículos pueden transportarla en las ruedas, si traen barro o algo así, en las ruedas igual puede venir, o en la misma rampla también, donde venga fruta infectada puede haber una larva, alguna pupa esperando las condiciones, y ya llegando acá a la ciudad pueden encontrar las condiciones de temperatura, además que las temperaturas acá son ideales para esta plaga.
0: Ya. Ahora es importante, ustedes ya me habían dicho que había pasado por algunos sectores, le falta algunos otros sectores que pesquisar para que la gente sepa que a lo mejor van a estar tocando su puerta, para que los deje entrar. Usted obviamente muestra sus credenciales.
2: Sí, aún nos faltan algunos domicilios por poder ingresar y verificarlo. Tenemos alrededor de 250 más o menos domicilios que nos faltan verificar, para poder ver si hay que hacer algún tipo de tratamiento en esas casas.
0: Porque según donde ustedes encuentran la larva o la mosca de la fruta, ¿tienen un radio para trabajar?
2: Claro, nosotros desde los puntos donde se detecta, se hacen radios de 200, 400 y 800 metros. Incluso en algunos sectores llega hasta los 1200, pero por el riesgo que tiene Tocopilla, estamos trabajando hasta los 800 metros, y dentro de los 200, aparte del muestreo, se hace un tratamiento de suelo, y que esto consiste en descargar la fruta del árbol, se hace una poda también, y se pica el suelo y se aplica un producto químico, y todo el material vegetal que nosotros saquemos, nosotros lo retiramos y lo disponemos en el vertedero.
0: Oiga, y esto, ¿cómo se puede, uno como ciudadano común y corriente, qué puede hacer para prevenir que esto pueda proliferar? O si a lo mejor uno encuentra algún mosco que le quede alguna duda y podría ser el mosco de la fruta, ¿cómo también se puede acercar a ustedes para efectivamente decir, sabe que esto no es una mosca, es algo raro y a lo mejor ustedes pueden ayudar? Y qué sé yo, a lo mejor puede ser la mosca de la fruta.
3: Bueno, básicamente, logrando reconocer que tenemos que compren fruta siempre en lugar establecido, porque es menor el riesgo que llegue que la fruta esté infestada por alguna plaga o algo así, no solamente como con la fruta, sino una otra plaga que pueda llegar por ingreso clandestino. La otra importante, que faciliten la entrada a los colegas que están trabajando, están identificados con chaquetilla, con ropa institucional, una credencial. Entrar a las casas para poder ver realmente lo que tiene la gente, y a la gente que vea a los vecinos, decirle al vecino, está pasando la gente del SAC, no se asusten, que no estamos todos controlados, de hecho están carabineros, sabe que estamos trabajando, las delegaciones, el municipio, están todos, saben que estamos trabajando en esas áreas.
0: Ya, ¿y hasta esto tiene un tiempo de poder pesquisar esto, o eso lo hace durante todo el año en diferentes ciclos? ¿Cómo se trabaja?
2: Se consideran tres ciclos biológicos de la plaga completo para decretar el levantamiento de la emergencia.
0: Ya.
2: Y eso tiene que ver con las temperaturas de la ciudad. Y ahora, como se está acercando un poco más el invierno, bajan un poco las temperaturas y se alarga un poco los ciclos, pero finalmente eso, se cumple tres ciclos biológicos y se...
0: ¿Eso más o menos cuánto dura? Porque por ejemplo, en abril ahora me dicen que encontraron una, me imagino que por eso se está haciendo esta campaña. Pero, ¿cuánto dura esto para la visita que ustedes hacen, para la información que ustedes entregan?
2: Sí, esto nosotros tenemos proyectado, si no tenemos nuevas capturas, terminar el 9 de septiembre.
0: Ya. La
2: primera semana de septiembre estaríamos terminando.
0: Bueno, muchísimas gracias a ambos por venir aquí, y también al director por mencionar a la mosca de la fruta, no confundir con lo otro que se encontró, que también es un bicho, pero es distinto porque se ataca al ser humano. Es que no sé si se lo come, le hará mal nomás, pero no le hará nada más, sino comprar en lugares habilitados. Si encuentra algo raro, algún mosquito raro, acercarse a las oficinas del SAC, que están donde.
3: Estamos ubicados en la Gobernación.
0: Ya.
3: Bueno, delegación presidencial en el segundo piso.
0: Ya.
3: Ahí preguntan por cualquier cosa, nosotros podemos en el momento si es que puede ser o no puede ser. Entonces, básicamente una mosca como naranjita, cafecita clara, las alas son manchadas, así como atigradas, y unos puntitos blancos en la espalda. Ese es como el grande rasgo, puede identificarla. Y es muy distinta a la mosca común, que es más negra y en mayor cantidad. Este es medianamente un poco más grande y más abultado el abdomen.
0: Bueno, como... y si un vecino tiene árboles frutales, tiene a lo mejor también plantas, flores, y quiere a lo mejor recurrir a ustedes para a lo mejor prevenir que pudiese tener algún contagio, se puede acercar para que hagan algún tipo de tratamiento a su jardín, que pone, no sé.
2: Sería lo ideal, si es que se pueden acercar y nosotros verificar si es que hay que hacer algún tipo de tratamiento. Si es que las plantas ornamentales o los frutales que tienen sean hospederos de esta mosca, sí o sí le hacemos un tratamiento.
0: Ya. Muchas gracias a ambos por estar informando acá a los funcionarios del SAC. Así que prevenir es fundamental, ya comprar lugares habilitados, como acaban de decir, y cualquier duda ahí en la oficina que tiene los funcionarios del SAC en la delegación presidencial. Nos vamos ahora a más música con la siguiente, con Cani García y Cristian Nodal.

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0: Bueno, continuamos aquí en la nueva mañana actual, pero antes de seguir, por supuesto, le tengo que mencionar a mis auspiciadores que, al igual que ustedes, están junto a mí, me acompañan de lunes a viernes, aparte que son buenos, bonitos y baratos, y son tocopillanos.
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0: Bueno, ahí estaban nuestros auspiciadores y seguimos aquí con la nueva mañana actual y más música. Nos vamos con una canción de aquellas. Dígame que usted no la cantó, pero a todo pulmón en la casa. Si me dice que no, no le creo. Miente, señora. No creo en los caballeros, pero sí la señora. Yo me acuerdo que cuando era chica, un poco más chica, la cantaba junto a mis tías. En la casa, haciendo ahí, yo no estaba haciendo el aseo, pero mis tías sí, y la cantamos a todo pulmón. Olvídame y pega la vuelta de Pimpinela. Es esa. Hace 2 años y un día que vivo sin él. Si es esa misma, lo voy a saber ahora.

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0: Oye, estamos románticos hoy día, el actual, por supuesto. Sí, sí, yo me he puesto un poco más romántica. ¿Será por algo? No, no será por nada. Pero sí, pues si uno tiene que sacar su corazoncito. ¿Ah?
1: Yo sé.
0: No, que vos no sabés nada, mentira. Oye, bueno, y seguimos aquí en la nueva mañana actual, no con temas románticos, sino con lo que pasa en la actualidad de nuestra región, porque nos vamos a la estrella de nuestra región con los titulares, y el titular principal es un titular que lamentablemente no es bueno, porque dice: muere mujer tras volcamiento en Antofagasta. Accidente se registró a comienzo de la ruta 1 que une la capital regional con Mejillones, fue en el sector industrial norte. En otro de los titulares dice: Ecuador y Sudáfrica son los reyes de la AFABF. Y en materia deportiva también dice: CDA quedó al acecho de la cima del ascenso. Oiga, y también preocupación por la drástica reducción de beneficios habitacionales. En otro de los titulares, también en materia con la aduana, dice: aduana refuerza control por el mundial. Y dice: joven diseña maqueta de últimos trenes y transportes de la comuna de Tocopilla. Mira qué bonito. Bonito que a través de una maqueta releven el patrimonio de los trenes que fueron en nuestra ciudad, que igual, usted lo echa de menos, yo también echo de menos el pito del tren, todo lo que significaba el tren, uno como niño esperaba, sobre todo cuando pasaba bajo el puente, ¿se acuerdan que los papás decían cuando iban en el auto, agánchense para que no? Bueno, son cosas que uno echa de menos, que en algún momento fueron parte importante de nuestro querido puerto. Oiga, y diputado Jaime Araya Guerrero denuncia amenazas de muerte. Esos son los titulares que trae ahora la estrella de nuestra región, de lo que ocurrió, no sé, el fin de semana y ayer. ¿Nos vamos con más música? Vámonos con Paulina Rubio. Nos vamos con Paulina Rubio porque ella dice: yo no soy esa mujer, yo tampoco.
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1: ¿Cuántas veces hemos mirado el reloj en el frontis de la Escuela Carlos Condell de la ASA y nos hemos preguntado cómo llegó hasta ahí? La respuesta la tiene el destacado historiador Damir Galás Mandakovich Fernández, quien nos relata que este reloj, en sus primeros años de vida, fue comprado por los trabajadores y la compañía Colla Sur, trayéndolo desde Inglaterra, construyendo una torre e instalándolo en la pulpería de Colla. La torre construida de pino Oregón tiene una cúpula estilo árabe, marcando el devenir de la memoria del campamento minero. Posteriormente, en el año 1975, la compañía dejó de funcionar. Fue entonces cuando la empresa SQM, dueña del campamento, dona el reloj a la municipalidad de Tocopilla. El año 1983, cuando Casimiro Busanich era alcalde de Tocopilla, se instala la torre donde hoy la vemos, siendo inaugurada el 29 de septiembre de ese mismo año. Este reloj sintetiza no solo la historia de La Pampa, sino también se articula la historia del puerto salitrero, hoy el único de nuestro país.
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Oye, el mercado laboral en Chile está frenado, está contando encontrar trabajo tanto para hombres como para mujeres. Pero en este caso, nosotros, las mujeres, estamos llevando la peor parte de aquello, porque a nosotros nos está contando más encontrar trabajo y empleo. ¿Por qué? ¿Qué se puede hacer? En un ratito más les voy a estar comentando acá, en una noticia, por supuesto, que salió en un matutino, que nos va a decir por qué las mujeres y cuál es la realidad laboral del día de hoy de las mujeres acá en Chile. Sigue escuchando Bebe acá en la 102.9, solo en la nueva mañana actual.

Bueno, ahí teníamos a Bebe, la 102.9. Yo le voy a decir, bueno, algo cortito con respecto a la noticia que le estaba mencionando recién. ¿Por qué las mujeres no consiguen un empleo en Chile y están dispuestas, ¿no?, a ganar menos solo para entrar al mercado laboral? Lo que dice este informe es que el desempleo femenino llega a un 10%, superando a los dos puntos por dos puntos a los hombres. La tasa de más alto, la más alta de desempleo en el año, pone a prueba al gobierno de José Antonio Kast, que apuesta por una mega reforma para reactivar la economía y con eso generar más empleo, según lo que dice él. El mercado laboral está frenado en Chile y las mujeres están soportando la peor parte. Un 10% se encuentra desempleada, por encima de un 8,1% registrado entre los hombres y un 8,9% a nivel nacional. Esta tasa de desocupación femenina más alta reportada desde mayo del 2025, lo que pone mayor presión al gobierno del presidente José Antonio Kast. La derecha conservadora, que arrancó el gobierno el 11 de marzo con una agenda fuerte en ajustes fiscales y la promesa de sacar la economía del estancamiento en que se encuentra desde hace 13 años. Lo que provoca que una de cada 10 mujeres esté fuera del mercado laboral chileno es una combinación de factores, dicen los expertos estructurales y coyunturales, asegurando que quien analice este fenómeno, el economista Juan Bravo, director del Observatorio del Contexto Económico de la Universidad de Portales, señala que la subida más reciente de la cifra obedece a una desaceleración de la creación de los empleos formales, lo que dejó a unas aproximadamente 450.000 mujeres fuera de la fuerza laboral. El mayor deterioro estuvo en el empleo formales de la micro y pequeña empresa, ya donde fueron destruidos cerca de 34.000 puestos de trabajo de mujeres. Si uno quiere indagar dónde estuvo el mayor desempleo, fue en esa área. Esto debido a lo que dice este informe, a que el subsidio, cuando se aumentó el sueldo, el subsidio que se le daban a las pequeñas y medianas empresas, se terminó, y esto obviamente perjudica o le hace más difícil, ¿no es cierto?, a las pequeñas microempresas poder pagarle el sueldo mínimo a sus trabajadoras. Las grandes empresas tienen más espalda, así que no está fácil la tarea para las mujeres para conseguir trabajo cuando uno tiene una edad ya un poquito más avanzada de 45, me atrevería a decir yo, para qué decir mi edad, a los casi 50 que tengo. Es mucho, y después mucho más difícil poder encontrar trabajo, mucho más difícil encontrar trabajo una mujer que toda una vida se crió a maternar, a criar a los hijos y entra a un mercado laboral después, no sé, de los 40 años, de los y tantos años, cuesta más encontrar trabajo. Oreja, pestaña y ceja, que las mujeres son las que en la mayoría en este país y en Latinoamérica sostenemos a nuestras familias y a este país. Por eso digo, si el trabajo de maternar, en el caso de que usted obviamente sea mamá y sostenga su casa, se remunerara por los países, a lo mejor no con un sueldo mínimo, pero por algo, seríamos la fuerza laboral más importante del país. Estaríamos dentro, en el PIB, estaríamos ahí en la cima. Tomaríamos decisiones. Y yo creo que cuando tomamos decisiones, imagínense esto. No, esa sería un gobierno, una forma de gobernar a otro level, a otro nivel. Bueno, vamos con más música después de aquella reflexión. Nos vamos con Julieta Venegas y Seguiré Viva.

0: Bueno, ahí tenemos a Julieta Venegas en la nueva mañana de actualidad. Son las 12:56. Pero antes de despedirme, por supuesto, tengo que mencionarles a mis auspiciadores.
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0: Bueno, ahí teníamos a nuestros auspiciadores y yo me despido, por supuesto, nos vamos a ir con una canción de los fabulosos Cadillac. Nos escuchamos mañana, siempre para cuando algunas, Dios, para otros el universo, pero sobre todo usted quiera sintonizar la 102.9 o www.actualfm.cl o nos llama al 552-85-9672 para pedirnos algún temita, para dar algún saludo, para desahogarse si quiere, como usted quiera. Pero nos escuchamos y nos encontramos mañana. Ahí, sintonice 102.9. Vibren lindo. Traten de tirar la mala energía por otra parte. Y como yo siempre digo, cada día tratar de ser un poquito mejor. Chao, chao. Nos vamos con Pelado de los Fabulosos Cadillac con toda la energía. Fuerza que se puede. Sé que es lunes, pero fuerza que se puede. Queda toda la semana todavía. Chao, chao. No suena esta canción, ¿por qué no suena esta canción? Bueno, vamos a tocar otra canción entonces. Nos vamos a ir con otra canción. No me despido, Napu. ¿No ves? No suena esta canción. Nos vamos a ir con Fito Páez, con A Rodar, A Rodar, Mi Vida.

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1: Son las 13 horas, 4 minutos.
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1: El 7 de septiembre es nuestro aniversario y no sabremos si besarnos en la cara o en los labios. Y aunque la historia se acabó, hay algo vivo en ese amor. Es Mecano y su éxito, el 7 de septiembre.

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1: 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Es Cristian Castro y su tema del año 2003, No hace falta.

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1: Son las 13 horas, 59 minutos.
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1: 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Es Alejandro Fernández y su tema del año 2000, Quiéreme.

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2: Son las 2 de la tarde, 30 minutos.
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1: 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No encuentro el modo de olvidarme de ti y arrancarme tu amor de raíz. Porque aún te amo. Es Luciano Pereira y Porque aún te amo.

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0: 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Ciento dos punto nueve.
1: 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Ven y déjame en los labios.

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1: No hablaremos para nada de esto, como si no hubiera pasado el tiempo. Abriremos la puerta y verás que el hogar sigue igual. Es Marie Laforêt con su clásico de 1973, Ven.

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2: Son las 3 de la tarde, 28 minutos.
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1: 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Es Julio Iglesias y su clásico de 1981, Como tú.

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1: Eres el tiempo que comparto, eso eres, lo que la gente promete cuando se quiere. Mi salvación, mi esperanza y mi fe. Es Café Tacuba y su tema, Eres.

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2: En plena avenida 18 de septiembre, nos encontramos con parte importante de nuestra historia tocopillana, quien no se juntó con otra persona en la locomotora. Esta locomotora pertenecía a la compañía salitrera Anglo-Chilean Nitrates and Railway Company Limited. En ella se realizó la inauguración del ferrocarril, llevando los carros con la comitiva del presidente José Manuel Balmaceda el 14 de marzo de 1889. Luego, recorrería la ruta recién abierta hacia el Toco a partir del 15 de noviembre de 1890. Esta locomotora fue construida por Manning Walder & Company y posteriormente fue una donación de la compañía para el Día de Tocopilla en el año 1959. Donación que constantemente ha sido restaurada tanto por vecinos como por el municipio, ya que su exposición a actos de vandalismo y rayados es altísima al encontrarse en un sector muy transitado.
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1: Para poder vivir, se tiene que amar tanto. Te necesito a ti y tu corazón que ya me pertenece. Por este amor inmenso como el río. Es Gianni Morandi y su clásico Para poder vivir.

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5: Hola amigos míos, comenzamos Astros y Estrellas para compartir durante esta semana todos los días el horóscopo y la buena música. Una bonita semana para todos. Comenzamos como siempre con ánimo y con mucho cariño este día lunes. Y vamos a comenzar con un buen invitado, una estrella, el Sebastián Yatra, Traicionera.

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1: No es fácil enfocarnos en lo que realmente importa con tantas distracciones, pero quienes lo hagan conseguirán resultados extraordinarios.

Bien, comencemos este recorrido por los astros. Es el momento para Aries. La influencia combinada de Marte y Saturno, ambos transitando por Aries, hará que esta sea una semana difícil y con mucho esfuerzo, más de lo habitual, sobre todo si debes tener cuidado de no crearte enemigos o no atraer algunos enemigos más de los que ya tenías. Sin embargo, recuerda que buena parte de lo que sucede en tu entorno se debe a tus propias actitudes, Aries. La invitación es para que controles ese carácter que esta semana podría estar exaltado por la presencia de Marte. Por otra parte, hay muy buenos momentos en asuntos económicos y de tu vida social que podrás disfrutar durante la semana. ¿Qué tenemos para quienes son de Tauro? Esta semana que empieza va a ser muy propicia para los éxitos, sobre todo financieros y económicos en general, aunque van a llegar con mayores sacrificios de lo que suele ser habitual. También está la presencia de Saturno en tu signo. Tendrás mucha suerte, mucha en viajes y asuntos vinculados con el extranjero, pero ten precaución con los engaños o las traiciones. Por otra parte, estás en un momento muy positivo. Aprovecha la presencia del sol que te da momentos inolvidables durante este mes. Para nuestros amigos de Géminis, la influencia favorable de Marte esta semana te traerá la posibilidad de triunfar sobre pruebas, sufrimientos, obstáculos y hasta enemigos. Aunque ese éxito no te llegará con facilidad. Por lo demás, y debido a la influencia de Urano, a partir de estos días ha empezado para ti un gran proceso de transformación, pero una transformación muy positiva, Géminis. Así que a aprovecharla. Y seguimos disfrutando con bonitos recuerdos. Ellos son los del Río y Macarena.

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1: Cáncer, es el turno para tus astros. Sobre el terreno, esta puede ser una semana muy favorable para ti, pero para que esto suceda, debes tener el valor de ir hacia adelante y olvidar tus miedos o precauciones, porque ahora los astros te protegen. Muy favorable para iniciativas que se relacionen con el trabajo y para asuntos que tengan que ver con tu entorno social. Para ti, Leo, por un lado, esta será una semana afortunada o fructífera para los asuntos relacionados con el trabajo, las finanzas o la vida social. Pero sin contradecir lo anterior, también van a ser días llenos de luchas, sacrificios, iniciativas audaces o riesgos que tendrás que afrontar. Pero el balance final será claramente favorable y exitoso. Virgo. Gracias al influjo favorable del sol, esta será para ti una semana positiva o constructiva, en la que al fin vas a poder alejar de ti muchos temores y precauciones carentes de sentido. También muy favorable para poner en marcha importantes proyectos o iniciativas relacionadas con asuntos de tipo material. Pueden ser negocios, emprendimientos o simplemente en tu trabajo, Virgo. Así vamos avanzando con los astros y las estrellas. Invitemos a Julieta Venegas. 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
1: De vuelta para seguir con Astros y Estrellas en la 102.9 Actual FM. Tras la pausa, continuamos con más Astros y Estrellas.
7: Así es, sigues escuchando Astros y Estrellas. Ellos llegan desde Brasil, son Víctor y Leo. Nada es normal.

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1: Y esta semana traigo consejos fabulosos para ser mucho más felices en el invierno. Así como lo escuchas, porque dicen que el invierno es la época del año en que más personas se deprimen y es además una época del año en la que la gente se retrae y se encierra. Bueno, para estar feliz en invierno, enfócate en tu bienestar mental y físico. Atentos, atentos, porque esta semana conocerán al menos 5 buenos consejos para ser más felices en invierno. Y atentos, porque comenzamos aquí. Lo más importante es mantenerse conectado socialmente. Y no por las redes, sino cara a cara. La interacción social es fundamental para el bienestar emocional. No te aísles. Busca actividades con amigos y familiares. Sal a caminar. Crea algún tipo de actividad entretenida dentro de casa. Juegos de mesa, algún tipo de gincana, leer, contar cuentos o historias, actividades sociales que no solo te mantengan entretenido, sino que además te permitan socializar con todo lo de tu casa, pero también hay que hacerlo con amigos, compañeros de trabajo, siempre en actividades que nos permitan emocionalmente relacionarnos.

Vamos ahora con quienes son de Libra. Esta semana que hoy empieza, los mayores peligros no estarán en tu trabajo u otros asuntos materiales, sino sobre todo en las uniones y asociaciones, tanto de carácter sentimental o íntimo, como las que se relacionen con negocios u otros asuntos materiales. Aunque las sentimentales correrán más peligro, así que bien atento a cómo te relacionas con aquellas personas que amas. Escorpio, gracias a tránsitos favorables del Sol y Júpiter, esta semana se presenta muy bien dispuesta para ti, especialmente en lo que se refiere a los asuntos mundanos, materiales y el trabajo. Algunos de tus sueños o ilusiones se van a hacer realidad y en especial puede ser inusualmente positiva en lo relacionado con asuntos de dinero. Y para ti, Sagitario, gracias a una influencia muy favorable de Venus y otros astros, esta nueva semana te va a traer triunfos o buenas noticias en asuntos relacionados con los sentimientos y emociones, fundamentalmente en la vida sentimental y el mundo íntimo, aunque también afectará asuntos de trabajo. Es una semana afortunada para uniones por amor. ¡Qué romántico! Bien para ti, Sagitario, esta nueva semana. Y en la música es Joe Vasconcelos y Mágico.

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1: Últimos signos para este día lunes, Capricornio. Gracias al influjo benéfico del sol, la semana que hoy inicias va a ser muy favorable o bien dispuesta en el terreno mundano y material, sobre todo para nuevos proyectos o iniciativas de trabajo, pero también para consolidar aquello que ya estaba en marcha o que comiencen a dar frutos. Cambios favorables en tu economía esta semana, Capricornio. Acuario. El influjo favorable de Marte y de otros planetas te va a traer una semana de frenética actividad, tanto física como mental, en la que buscarás, sobre todo, tomar un mayor control sobre tu destino. Pero la semana también te traerá grandes cambios y sorpresas, días de grandes luchas, pero más adelante darán grandes frutos. Y para ti, Piscis, hoy comienza una semana más activa, luchadora y dinámica de lo habitual, en la que perseverarás con más fuerza o tesón en tus objetivos. Una semana algo difícil, pero favorable o fructífera, y si esos frutos no se ven ahora, se van a ver sin duda más adelante. Habrá algún riesgo de desencuentros o tensiones en el trabajo. Una semana llena de altibajos para ti, Piscis. Así que te vamos a acompañar con bonitas canciones. Recordemos a Nick. Quédate.

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1: Es el momento de decir hasta mañana a la misma hora porque llegamos al final de Astros y Estrellas. Nos vamos a encontrar, pero tú sigue aquí con nosotros en nuestra sintonía y con buena música. Él es Carlos Vives y Volví a Nacer.

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1: Cuando estoy yo solo en casa me pongo a pensar que conoces a alguien que de amor te puede hablar. Pero de una cosa estoy muy seguro, mujer, que lo que hay entre los dos nadie puede deshacer. Es Pedro Fernández y su tema Mi forma de sentir de 1994.

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1: 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Es Axel y su éxito del año 2008, Celebra la vida. 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
1: ¿Cuántas veces hemos mirado el reloj en el frontis de la escuela Carlos Condel de la Asa y nos hemos preguntado cómo llegó hasta ahí? La respuesta la tiene el destacado historiador Damir Galás Mandakovich Fernández, quien nos relata que este reloj, en sus primeros años de vida, fue comprado por los trabajadores y la compañía Colla Sur, trayéndolo desde Inglaterra, construyendo una torre e instalándolo en la pulpería de Colla. La torre, construida de pino oregón, tiene una cúpula estilo árabe, marcando el devenir de la memoria del campamento minero. Posteriormente, en el año 1975, la compañía dejó de funcionar. Fue entonces cuando la empresa SQM, dueña del campamento, dona el reloj a la municipalidad de Tocopilla. El año 1983, cuando Casimiro Busanich era alcalde de Tocopilla, se instala la torre donde hoy la vemos, siendo inaugurada el 29 de septiembre de ese mismo año. Este reloj sintetiza no solo la historia de La Pampa, sino también se articula la historia del puerto salitrero, hoy el único de nuestro país.
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7: Amigas y amigos de Canciones Lejanas, versión latina, ¿cómo están ustedes? Con muchísimo cariño les saluda Leonard Martz para invitarles a partir de este instante a compartir aquellas canciones, artistas y grupos que ya sea en las décadas del 70, 80 y 90 hicieron historia a nivel musical, como también compartir aquellas canciones que desde el nuevo milenio se han convertido en todo un éxito. Antes de iniciar este viaje al ayer, nuestra pregunta habitual. ¿Están todas? Estamos todos. Comenzamos entonces esta selección de éxitos que han marcado momentos imborrables en nuestras vidas, compartiendo junto a ustedes una canción que nos permite viajar al año 1996. Damos la bienvenida a Luis Miguel Gallego Basteri con esta canción, ¿Cómo es posible que a mi lado?

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1: Somos Canciones Lejanas, su versión latina, disfrutando de esta selección de clásicos que han marcado momentos imborrables en nuestras vidas, ya sea en las décadas del 70, 80, como también en la década del 90. Vamos a continuar dando un salto en el tiempo. Desde 1996, junto a Luis Miguel, vamos a viajar a la década del 80, puntual y particularmente al año 1989, para dar la bienvenida a Manuel Mijares de México con esta canción, Para Amarnos Más.

Estamos disfrutando y compartiendo junto a ustedes esta selección de grandes e inolvidables éxitos. Somos Canciones Lejanas, versión latina. Vamos a continuar viajando desde México con Manuel Mijares a Italia para dar la bienvenida al grupo Ricos y Pobres con este clásico de 1982, Espléndida Velada.

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1: Somos Canciones Lejanas, versión latina. Vamos a continuar dándonos un verdadero gusto a nivel musical para recordar una canción que primeramente se diera a conocer en la voz de Miguel Bosé. Hablamos de Te Amaré. Siempre he escuchado que segundas partes nunca han sido buenas, pero creo que en este caso puntual vale la pena destacar la propuesta que nos entregara Alejandro Fernández para regalarnos esta versión en vivo de este clásico de Miguel Bosé, Te Amaré.

0: Escuchábamos y recordábamos a Alejandro Fernández con su versión en vivo de Te Amaré, clásico de Miguel Bosé. Y hablando de Miguel Bosé, disfrutemos de uno de sus grandes éxitos del nuevo milenio, pero en una versión en la cual se hace acompañar de Marco Antonio Solís. Para el álbum MTV Unplugged, recordemos Olvídame Tú, en las voces de Miguel Bosé y Marco Antonio Solís.
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0: aquí.
1: Gracias, Miguel.
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0: Tu punto de encuentro con los grandes clásicos del ayer tiene nombre y apellido. Somos Canciones Lejanas, versión latina. Vamos a continuar con una artista que definitivamente no puede estar ausente de nuestra pauta musical. Hablamos de Marisela y este éxito que nos permite viajar al año 1990. Y sé que vas a llorar.

0: Porque los clásicos también merecen un descanso. Hacemos una pausa comercial y ya estamos de vuelta con más Canciones Lejanas.
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2: Avanzan los segundos, avanzan los minutos y ya estamos de vuelta con más Canciones Lejanas, versión latina, disfrutando junto a ustedes de esta selección de clásicos que han dejado huella, ya sea en las décadas del 70, 80, como también en los 90. Nos encantaría tener su opinión con respecto a lo que es la pauta programática de esta jornada, pero también a nivel general, ¿qué le parece Canciones Lejanas? Para ello, siempre disponible nuestro Facebook, Programa Canciones Lejanas. Fácil y simple, Programa Canciones Lejanas es nuestro Facebook, el correo electrónico para consultas sobre el tema de publicidad radial. contacto@cancioneslejanas.cl contacto@cancioneslejanas.cl. Vamos a comenzar este nuevo bloque viajando a la década del 90 para dar la bienvenida a otra de aquellas figuras que constantemente nos entregan su música. Hablamos en este caso de Cristian Castro, quien nos entrega este clásico de 1996, Amor.

Somos Canciones Lejanas, versión latina, disfrutando y compartiendo junto a ustedes de esta selección de grandes e inolvidables clásicos. Escuchábamos a Cristian Castro con la canción Amor. Para continuar, nos encontramos con una canción que en la voz de Cristian Castro alcanzara un gran éxito en el año 1997. Hablamos de Amaneciendo en ti, que formara parte de su álbum Lo Mejor de Mí, de aquel año 1997. Pero vale la pena destacar que esta canción tuvo una versión previa y muy exitosa por lo demás en 1993 en la voz de la cantante puertorriqueña Lourdes Robles. Escuchemos y recordemos del año 1993 la versión original de Lourdes Robles para Amaneciendo en ti.

Somos Canciones Lejanas, versión latina, compartiendo junto a ustedes este gusto, este placer por recordar. La siguiente canción también tuvo su versión original en la voz de Lourdes Robles, por allá por el año 1991, y 9 años después, es decir, en el año 2000, tendría una extraordinaria versión en la voz de Cristina Aguilera. Escuchemos, Pero me acuerdo de ti.

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1: Estamos compartiendo junto a ustedes esta selección de grandes e inolvidables clásicos. Somos Canciones Lejanas, su versión latina. Para continuar, nos encontramos con un talentoso y destacado compositor argentino de nombre artístico Coti, responsable de éxitos para artistas como Diego Torres, Paulina Rubio, Julieta Venegas y un largo etcétera. Por lo mismo, no sorprendió cuando en el año 2005 Coti nos entregó su álbum en vivo y recibiera la colaboración de muy buenas amigas, como es el caso de Paulina Rubio y Julieta Venegas. Escuchemos a este trío de artistas con este éxito del año 2005. Nada fue un error en las voces de Coti, Julieta Venegas y Paulina Rubio.

Después de escuchar a Julieta Venegas, Paulina Rubio y Coti con la versión en vivo de Nada Fue Un Error, nos encontramos con otro éxito en vivo. Damos la bienvenida a Enrique Martín Morales, simplemente Ricky Martín, con esta canción, Pégate.

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1: Nos encanta ser parte de su día a día. Somos Canciones Lejanas, versión latina. Con este placer, con este gusto por recordar y disfrutar junto a ustedes de esta selección de grandes e inolvidables clásicos. Dicen por ahí que la unión hace la fuerza y eso lo entendieron y muy bien los integrantes del grupo brasileño Sopra Contrariar en el año 2000 para invitar a Gloria Estefan y entregarnos en aquel año 2000 esta canción Santo Santo con Sopra Contrariar y Gloria Estefan.